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2: Tener gas es un atractivo para quien quiere invertir. En la localidad de Leandro en Alem, el gobernador recordó que la obra de gas la había comenzado en su gestión anterior, pero después de la gran inundación de 2015 y la desidia de quien lo sucedió, dejaron todo paralizado.
3: Esta obra se empezó a gestar y desarrollar en mi otro gobierno, en el 2013-2014. Luego se discontinuó, no se continuó la obra de red de gas natural para la localidad. Apenas retomamos la gestión y apenas pudimos, trabajamos fuertemente para que esto sea una realidad. Y hoy formalmente inauguramos el gas natural y las redes y el gas natural a esta localidad hermosa del norte puntano, que no solamente le suma calidad de vida a los vecinos, sino también es un atractivo más para quien quiera invertir, quien quiere poner una hostería, un complejo de cabaña, un comedor, un comercio. Saber que existe el servicio de gas natural y no más ya la garrafa o el tubo de gas es un cambio sustancial. Así que la verdad que hoy estamos inaugurando formalmente el gas natural aquí en Alén y estamos muy contentos por ello.
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2: Se va la primera.

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2: Hola, qué alegría volver a saludarte. Para la reflexión de hoy te invito a que imaginemos un bote. Está claro que hay partes del bote que por sí solas no flotarían, la hélice y el motor, por ejemplo. Pero si las partes del bote están colocadas en su lugar, desde ya flotan. Algo así pasa con los acontecimientos de la vida. Algunos son negativos y otros felices, pero cuando están colocados en su lugar, forman una embarcación que flota y que puede avanzar en medio de las aguas.
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2: Ahora bien, a las embarcaciones que navegan por el mar se les van adhiriendo capas de coral y otros elementos que perjudican su adecuado deslizamiento. Por lo tanto, es necesario limpiar la embarcación de esas adherencias a fin de mejorar su capacidad de navegar. Nosotros, en la embarcación de nuestra vida, también necesitamos remover las capas que nos estorban. Los miedos, las dudas, las creencias que nos limitan, las malas experiencias. Y entender que si las cosas no están saliendo como nosotros esperábamos, no significa que la embarcación se esté hundiendo, sino más bien que el ingeniero divino la está armando para que avance en la dirección que él sabe

0: que es mejor. Lo realmente importante no es si la vida ha sido justa o injusta con nosotros. Lo importante es si estamos dispuestos a aventurarnos a navegar una vez más para descubrir qué nuevas posibilidades hay para nuestra vida. Solo hay un verdadero éxito: ser capaz de vivir disfrutando al máximo nuestras posibilidades. Cada opción o decisión que tomamos da forma a nuestras vidas. Esto no siempre es cómodo o agradable, porque significa tomar la responsabilidad, no solo de lo que somos, sino también de lo que queremos ser. Pero si soñamos con Dios, si confiamos en sus sueños para nuestra vida, Él nos guiará a tomar las decisiones correctas. Él guiará nuestra embarcación con seguridad aún en medio de la tormenta. Hay una gran promesa en la Biblia, en el Salmo 37, que dice: «Encomienda al Señor tu camino, confía en Él y Él obrará».
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0: permitamos que a lo largo de las horas de cada día, Dios sea una luz en nuestro camino.

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2: ¿En qué potrero lejano se prolongará su marcha bajo dureza de escarcha o trebolar de verano? ¿Tras qué ternero orejano o rastro de yeguarizo? ¿En el pangaré mestizo o el malacara lunanco irá recorriendo al tranco el horizonte rojizo? Lo enlutaba la golilla y el sombrero con ribete y andaba siempre paquete de botas de cabritilla. Solo adornaba una hebilla, su cinto de cuero crudo. Era fuerte, corajudo y serio como un facón de poca conversación, pero atento en el saludo.

Uno liviano, ligero, el pangaré ya nombrado, tenía paso recortado y laya de parejero, arrollado, coscojero y pronto para montar. Aunque manso en el andar cualquier madrugada fría, en el arranque podía arrastrarse a corcoviar. La estampa del malacara, salvo el anca defectuosa, era bruñida y vistosa, del lomo a la frente clara, resiedumbre de tacuara que en cada nudo reluce, ancho y renegrido el tuce y brasa encendida el pelo, como si tal cosa al suelo tumbaba una vaca al cruce. Hombre y caballo parecen unir

Bendita sea tu pureza y eternamente lo sea, pues todo un Dios se recrea en tan graciosa belleza. A ti, celestial princesa, Virgen Sagrada María, yo te ofrezco en este día alma, vida y corazón. Mírame con compasión, no me dejes, madre mía, morir sin tu bendición.

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2: El gobernador firmó un llamado a licitación para hacer una fuerte inversión en las maternidades. El Ejecutivo destinará más de 2.832 millones de pesos a la adquisición de equipamientos de alta tecnología para los centros de Villa Mercedes y San Luis y para el Hospital de Santa Rosa del Conlara.
3: El gobernador nos firmó tres llamados a licitación de equipamiento para las dos maternidades más importantes de la provincia, que es la Teresita Baigorria y la maternidad Luco en Villa Mercedes, y al otro decreto de menor cantidad de equipos para el pediátrico y un ecógrafo para el Hospital de Santa Rosa, que lo vienen pidiendo hace tiempo. Esta es una inversión muy importante, tenemos un presupuesto oficial de 2.832 millones de pesos y viene a reemplazar equipamiento que ha quedado obsoleto o bien equipamiento, incorporar nuevo equipamiento, nueva tecnología a los hospitales.
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El silbidito de cada sábado. Cuando aparece este silbido, señora, señor, en cada mañana de sábado, es como que va anunciando que la alegría se hace presente. Y cuando la alegría llega, llega. Y cuando llega este programa, Villa Mercedes lo escucha. Aquí comienza, señoras y señores, Sábado Familia.

0: Qué bonito comienzo y aquí estamos como tantos sábados en la radio. La garganta ahí vio los fríos, pero estamos. Lo importante es estar, es cumplir, estar con nuestra gran audiencia que nos espera sábado a sábado.
1: La fiesta ya empezó.
0: Empezó la fiesta. Sí, sí, prepárese los botines para bailar. Y con botines la recibo a la secre. ¿Cómo le va, Silvana?
2: Buen día.
0: Tenga usted buen día, su señoría Mantantero Lirura.
2: Muy buenos días, José Hugo. Muy bien, buen día para toda la audiencia. ¡Feliz sábado! Arrancamos el último del mes de mayo.
0: El penúltimo programa que hacemos con 40 años.
2: Ah, con 40 años, sí, es verdad. Con 40 años de sábado familiar.
0: Y hoy cumpliendo. ¿Por qué?
2: ¿Por qué?
0: Porque el sábado que viene cumplimos 41.
2: Muy bien.
0: El sábado que viene es el sábado de los sábados.
1: Me siento muy feliz.
0: Y me siento feliz y contento. La fiesta grande ya empezó.
2: Claro que sí, hoy en el sábado 1966, ininterrumpidos.
0: Vamos.
3: Azuquita.

0: lo primero es lo primero.
1: Pero claro que sí, que se ponga en marcha. Y a cargo del cafetero mayor Gillo Fernández, la querida cafetera de la alegría y la cafetera napolitana. Buen día, Gillo.

0: ser cafetera de la alegría.
1: Para participar.
2: Jovín te lo dice todo con esa carcajada, cafetera de la alegría. Y el Gillo, que es re bailarín,
3: sí,
2: se baila hasta la cafetera.
3: Muy bien.
2: Porque es el cafetero. ¿Cómo le va, señor hincha River?
4: Espectacular, espectacular.
2: Es lindo que digan así en la mañana.
3: Ah, vale que sí.
2: Oh, my paisana. Cante, cante.

0: La temperatura a esta hora
1: 8 grados.
0: No está tan fría la mañana.
1: No.
0: 8 grados, levántese, salte. Vaya a baldear el patio.
1: Está muy húmedo, les digo, 100% de humedad. Pero está lindo, está lindo. Se esperan para hoy 22 grados. Muy, muy agradable. Ayer tuvimos 18 de máxima. Lindas temperaturas de otoño.
0: Acá en la radio se armó la gorda. La cantidad de mensajes que están entrando. Queremos saber ya en qué barrio estamos.
2: ¡Fuerza, compadre! ¡Esa gaita me gusta!
0: Y para saberlo tienen que escribir
1: al 583407.
0: Haga letra linda cuando escriba, ¿eh?
1: Sí, haga letra linda con el celular. 583407. A ver dónde estamos a esta hora.
0: Primero escrito ya.
1: Sí, a ver si se levantaron, si no se levantaron, si están escuchando desde la cama, si están mateando. ¿Qué están haciendo a esta hora de la mañana en el último sábado de mayo?
2: Y a otra cosa mariposa, porque aquí llegó el final.
0: La revolución de mayo en Radio Mercedes.
1: Pero claro que sí, Barrio Almirante Brown presente.
0: Bien.
1: Buen día, dice Hugo, Silvanita, equipo, mateando y escuchándolos. Barrio Almirante Brown con Julio. Hola, Julio.
2: Si esa vez me traicionaste.
0: 8-14.
1: Y nos manda la foto, Julio, de el mate, el termo, las galletitas, un espectáculo. Muy bien, Julio.
0: Las pastillas,
1: lo mejor también se toma una pastilla. De ahí nos vamos al barrio El Pimpollo. Buen día, El Pimpollo presente. Saludos a Griselda. Muchas gracias, Griselda.
0: No le sabemos el apellido, Griselda.
1: No le sabemos el apellido, no.

0: Nos vamos a despertar hoy con chamamé, chamigo.
1: Vamos con el chamamé.
0: Ahí está, suela, suela y chamamé.

0: Los Ocarate Guay, Zoila y Chamamé.
1: Chamiga, chamigo. Le sabemos el apellido a Griselda.
0: Soria, bien Griselda. Soria, dice Griselda. Vamos,
1: la
0: Griselda.
1: Piba GS.
0: Muy bien.
1: GPS.
0: GPS, no GS.
1: Y ahí nomás llegan más saludos.
0: Sí, más saludos. Nos vamos al barrio El Federal. Están todos despiertos hoy, me encanta. Barrio El Federal, buenos días. Soy Marta, dice, feliz sábado. Hola Marta, feliz sábado. Y del Federal, a ver a dónde nos vamos. Se pongan siempre el barrio, así sabemos desde dónde nos están escribiendo. Ahora nos vamos al barrio San Antonio. Buen día, equipo. Todos los días tomando unos matecitos. Ustedes son mi compañía. Graciela Prados. ¿Qué tal, Graciela? Gracias por ser la compañía a nosotros. Bendecido Hugo, Hugo Silvana. Barrio Jardín del Sur. Estoy mateando, escuchando la radio. Julio Torres.
1: Bien, Coco Díaz. Chamarrita de las cuentas.
2: Vamos a tocar una chamarrita, muchachos, para que baile todo el mundo.
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2: Que bailen los gordos, los flacos, los altos y los petizos también.
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0: Era Coco Díaz.
1: Y chamarrita de las cuentas. Y nombraba Villa Mercedes San Luis también,
0: sí,
1: allí.
0: Sí, habrá venido Coco Díaz.
1: Qué lindo. Bueno, qué linda la cantidad de mensajes que tenemos en WhatsApp. Se han despertado todos en este día sábado. Gladys Isaac también nos está escuchando. Están todos mateando hoy, ¿eh?
0: Y bailando.
1: Y bailando. Gladys Isaac con su amor. Con David Herrera del barrio Viva San Luis. ¡Viva Gladys y David! Hay un saludo, dice, ¿me pueden saludar a mi hermano Roberto Díaz? Está de cumpleaños, le deseo todo lo mejor de parte de Diolinda. Bien, Diolinda, para su hermano entonces.
0: ¿Que no iban a llegar? Ahí están.
1: Ahí están ellos, la pareja del año, el mosquito travieso y la cucaracha Candelaria.

0: 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La cucaracha.
1: Y se las ingenian.
2: Sí, llegan y llegan a la radio como todos los sábados. El mosquito travieso y la cucaracha candelaria. Los personajes de cada sábado.
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2: al perico y al chiringuito.

0: Y la cucaracha le dijo al mosquito:
1: 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Pucha, que me dolió.
0: Oh, oh. ¿Y ella qué le dijo?
1: Él, ¿qué le dijo?
0: Sí.
1: Él le dijo: ayer pasé por tu casa y me tiraste una cama. También me dolió. Pobrecitos, son chiquitos todavía. Hay más mensajes, hay más audios que llegan. A ver qué nos dicen los oyentes. Escuchamos.
2: Mate, que has prestado tanto servicio en la vida, que llevaré mientras vivo para siempre aquí a mi lado. Soy Humberto de Barrio Esmata.
1: Humberto y su mate. Bueno, Humberto, vamos, Humberto del Barrio Esmata. Buen día, Humberto. Y del Barrio Esmata, ¿dónde nos vamos? A la Ribera, porque nos están escuchando. Mire lo que es eso, Hugo. Mire la yerbera. ¿Le gusta?
0: Mucho.
1: Los colores de River.
0: Sí.
1: Ahí está el matecito, la yerbera. Ana, desde el Barrio La Ribera. Hola, Ana. Buen día. Llega el conjunto Ivoti. Ivoti entre amigos y chamamé.

0: El conjunto Ivoti llegaba entre amigos y chamamé.
1: Para saludar a amigos.
0: Sí, a Graciela y Raúl Valverde del 122 Viviendas. ¡Feliz sábado para ellos!
1: Estamos de fiesta.
0: Pero claro que sí, estamos en sábado familiar en La Pachanga. La Pachanga de los Sábados.

0: Señores, qué pachanga que tenemos, qué mañana hermosa que se nos vienen. 5 horas de programa, todo ritmo, color y alegría. Les recuerdo la temperatura, 8 grados.
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A continuación, el servicio necrológico de Radio Mercedes, que irradiamos a las 8:30, 10, 11:30, 13, 17 y 21 horas. Ha dejado de existir el señor Francisco Pallero, Pancho. Velatorio, General Paz 231, Departamento A, Complejo Velatorio del Centro. Domicilio de duelo, Salta 971. Los restos del señor Francisco Pallero, Pancho, serán inhumados en el cementerio municipal hoy a la hora 10:30, comunicó Previsora Villa Mercedes. Ha dejado de existir la señora Andrea Basilia Gil. Domicilio de duelo, Pedernera 1563. Los restos de la señora Andrea Basilia Gil serán inhumados en el cementerio municipal hoy a la hora 9:30, comunicó Previsora Villa Mercedes.

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1: Y si tiene ganas de jugar, juguemos. Llegan los números de la quiniela nocturna y presenta, como todas las mañanas, Agencia San Cono. Bueno, con los pálpitos de ayer no acertó nadie. Gillo, numerazo de sábado familiar de cuatro cifras.
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1: 4034, dice el operador. 4034, la cabeza a la cabeza. Tiene que salir esta noche, ¿eh? Tiene que salir esta noche el número, obviamente. 4034. Mi numerazo es el 6020. El 6020, la fiesta. Ese es el numerazo mío. Vamos a comenzar con San Luis, quiniela nocturna. Primer premio, 0033. 0033. Siguen el 573, 107, 715 y 190. Primer premio, San Luis, reiteramos, 0033. Tenemos ahora Mendoza. Mendoza, primer premio, 5.978, 5.978. Luego el 117, 493, Capicúa 171 y el 768. Primer premio Mendoza, 5.978, el 78, La Ramera. Y por San Luis el 33, la edad de Cristo. No se queda Córdoba. Córdoba, primer premio, 6.319. 6319. Sigue el 026, 731, 554 y 645. Primer premio Córdoba, 6.319. El 19, el pescado. La isla, hora 8:44 minutos. Se vienen los resultados por provincia de Buenos Aires y nacional.
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Sí, sí, siguen los números, siguen los números de la quiniela. Está presentando Agencia San Cono y tenemos ahora el resultado por provincia de Buenos Aires. Provincia a la cabeza, 7.952, 7.952. Sigue el 409, 600, 303 Capicúa, 740. A la cabeza reiteramos, provincia de Buenos Aires, 7.952. El 52, madre e hijo. Y por último, nacional, nacional, primer premio, 4.821, 4.821. Luego el 246, 473 y el 113. Y el 095. A la cabeza reiteramos, nacional, 4.821. El 21, la mujer. Bueno, hacemos un repaso. San Luis salió el 33. Y el 095. A la cabeza reiteramos, nacional, 4.821. El 21, la mujer.

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0: Ya es la hora 8:46. Ya se nos viene la rancherita. Se viene la rancherita con relaciones. Veo que hay mensajes, hay WhatsApp de los oyentes al 583407. A ver qué están haciendo a esta hora. ¿Qué nos dicen por aquí? Buen sábado, que tengan un bonito día, mejor fin de semana igualmente. Dice, gracias por la compañía de siempre. Víctor, hola Víctor, buen día. ¿De qué barrio? Pongan el barrio siempre. Cuéntenos de qué barrio nos están escuchando. Uy, por acá están preparando ya empanadas, picadillo. ¿Y qué dicen? Buen día desde el barrio Obras Sanitarias, disfrutando de la compañía de ustedes, como todos los sábados. Están haciendo locro y empanadas. Ahí está, no solamente el 25 de mayo, más vale. Haciendo locro y empanadas. Hoy se festeja el cumple de mi hijo Leo, que fue el 27, dice. Pero se festeja hoy, más vale. Soy Mabel, les mando un fuerte abrazo. ¡Qué lindo, Mabel! Vaya festejo que tiene el hijo. Leo estuvo de cumple y hoy se festeja todo locro y empanadas. Que la pasen genial, Mabel. Un beso grande para usted.
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0: Rita, querida Rita del barrio La Ribera, le gustaron los chamamés, dice, todavía en la cama, yo desayuno en cama, dice, con la compañía de ustedes. Ahí está, muy bien, está fresquito todavía, Rita, descendió un poquito la temperatura, les cuento que a esta hora 7 grados. 7 grados, pero se va a poner mucho más lindo. El saludo hacia La Ribera para Rita. Tenemos un audio, a ver, ¿qué dicen por acá?
2: Bueno, buen día, Iván. Quería decirte que tengas un hermoso día.
0: Gracias.
2: Un hermoso programa, como siempre. Y soy Godoy María del Rosario, del kilómetro 4. Les mando un beso grande. Son mi gran compañía todos los días.
0: Gracias.
2: Saludos.
0: Bueno, muchas gracias. La gente del kilómetro 4 también presente con Sábado Familiar y esta querida cafetera de la alegría.

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1: Más saludos que llegan. A ver, hola, buen día. Dice, soy del barrio San José. Muy bien. Está muy bueno el programa. Nos están pidiendo un tema por Sebastián. Ya lo vamos a cumplir, ya vamos a ir con el tema. Están pidiendo, Gillo, agüita mineral. Quieren agüita mineral, de agua mía les vamos a mandar enseguida. Bueno, Diego, después de la rancherita que se viene, te vamos a estar dedicando el tema. ¿Cómo no? Ya te vamos a regalar el tema. Ahora la rancherita típica de cada sábado. Llega la rancherita de sábado familiar y se baila, ¿eh? Sí, con Rafael Rossi. Así se baila en la Estancia Grande.
2: En la estancia, doña Lola, están de baile el domingo. Se casa el puestero Juancho con la hija de don Pepe el Gringo. A ver una rancherita para que baile la renguita. ¡Oh!

0: Dice. Tenemos unas plantas de laureles con perfumes a gloria para coronar a nuestras mujeres.
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0: Bien. 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
0: Rancherita.

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0: Rancherita con relaciones. Llegaba Rafael Rossi y así se baila en la Estancia Grande. ¿Y la bailaron? ¿Bailaron la rancherita como para entrar en calor? Espero que sí. El momento con la rancherita en sábado familiar, la alegría, con la música, con la ranchera, con las relaciones, fue presentado por Leñas Roberto, donde está la mejor leña, y por Carnicería Jesús, donde la carne de tan tierna se corta sola.
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0: La cafetera de la alegría, sábado familiar, hoy cumpliendo el sábado 1966, sin parar un sábado. 7 grados la temperatura en Villa Mercedes y enseguida comenzamos a jugar. Estos son los premios que tenemos para hoy. Cantidad de premios. 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
1: Y ya comenzamos con el primero.
0: Lavadero Car Wash, el lavado para su automóvil. 5 WhatsApp de aquellos que no hayan ganado este premio. 5 WhatsApp al 583407. 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Concurso en el aire.
1: Música.
0: Nos estaban pidiendo escuchar, Diego quiere escuchar a Sebastián con Agüita Mineral. Y vamos con Agüita Mineral.

0: Sebastián, llegaba con la música y agüita mineral. Cuando cerramos el concurso de lavadero Car Wash, ya están los 5 WhatsApp, los 5 primeros más rápidos. Quedaron otros, pero ya no pueden entrar en este concurso. Participa con el número 1, María del Rosario Godoy. Tiene el número 2, Vanessa Romero. 3, Ricardo Álvarez. Número 4, Oscar Vega. 5, Verónica Sosa. Ya estamos sacando el o la ganadora.
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3: Señores, qué pachanga, vamos pa' la pachanga, qué buena la pachanga, me voy pa' la pachanga.
0: Señores, qué pachanga, en el último sábado de mayo, 30 de mayo de este 2026, ¿qué hacen un sábado 30 de mayo a las 9 y 9 minutos? ¿Qué están haciendo? ¿Están en casa? ¿Están trabajando? ¿Están por salir a hacer compras? ¿Qué hacen un sábado a esta hora con 8 grados de temperatura, pleno otoño? Cuéntenos, a mí me encanta saber. Manden mensajes, manden WhatsApp, en donde nos escuchan. 583407, si no son de Villa Mercedes, característica 2657. Y nos escriben, nos cuentan. Compartimos juntos la mañana del sábado, la mañana más linda del mundo, pleno fin de semana. Y ahora sí, sacamos el o la ganadora del lavado para el auto. Hay que hacer lavar el autito. Vamos, por favor. Son 5 participantes. Ya les conté quiénes son. Vamos a ver quién se lleva el lavado para el automóvil. Y giran las bolillas. Sale la número. Número 2. Vanessa Romero. Vanessa, te llevas el lavado gratis para tu automóvil a cargo del lavadero Car Wash. Vení por la radio, Vanessa. Te esperamos hoy hasta la hora 13. Trae el documento o manda a alguien con tu documento. Estamos en Balcarce 1392, casi Estado de Israel. Vanessa Romero, la ganadora del primer concurso de la mañana.
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0: ¿Tenemos
4: más
0: música, Gillo? Sí. Bueno, vamos con saludos que llegan. Familia Monsalvo, buen día. Dice, les deseo un buen sábado y les enviamos un cordial saludo. Muchas gracias, igualmente. Familia Monsalvo, muy amable. Marta Natel, querida Marta, ya vienen más concursos. Ya vienen más concursos que va afuera este concurso. Pero ya vienen más, ya vienen más. Paciencia, paciencia. Esto recién comienza, Marta Natel. Un saludo para usted. Elsa dice, hola, te estoy escuchando, Silvanita, desde el barrio Justo Darac. Yo empezando a hacer la limpieza de la casa. Que tengan un feliz día y acompañada por ustedes. Gracias. Elsa, barrio Justo Darac presente. Gracias, gracias. En un rato voy a la radio. ¿Quién es? ¡Ah, Vanessa! Yo, ¿quién viene a la radio? ¡Vanessa! Vanessa Romero, que se ganó el premio de Lavadero Car Wash. ¿Cómo no? Venga, venga, con mucho gusto la esperamos. La esperamos aquí en Radio Mercedes. ¿A quién tenés, Gillo? A los de Guaguanco, que le ponen alegría, ritmo a la mañana de sábado familiar.

guaguancó, con todo el ritmo, con toda la música. Ya siguen, ya siguen los guaguancó para que continuemos bailando en esta linda mañana de sábado. 9:21 minutos. Seguimos jugando nosotros, seguimos jugando en Sábado Familiar. Vamos a poner en marcha otro concurso para que escriban, manden WhatsApp. Siempre acuérdense con nombre y apellido, nombre y apellido. Con el concurso de Playa de Reparaciones El Indio. Playa de Reparaciones El Indio, 5 mensajes por balanceo queremos ahora. 5 mensajes, aquellos que tengan que hacer balancear el auto, ya, al 583407. ¿Usted tiene que hacer balancear el auto? Aproveche, se ahorra unos cuantos pesitos. 583407, sigue el ritmo de los guaguancó.

0: Los guaguancos, sus enganchados musicales y todo el ritmo para alegrar la mañana de sábado, sábado familiar. Bueno, cuando ya finalizó el concurso de playa de reparaciones El Indio por balanceo, ya están los cinco primeros WhatsApp, cinco primeros mensajes que necesitan balancear el automóvil. Con el número uno participa Sergio Barroso. Número 2, Noemí Sánchez. Con el 3, Estela Maris Barroso. Tiene el número 4, Carlos Acosta. Número 5, Sonia Irusta. Ya veremos quién se lleva el premio. 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A ver, ¿quién se lleva el balanceo para el automóvil? Son cinco bolillas y sale ganadora la número... Número 1, primer mensaje, Sergio Barroso. Sergio Barroso, véngase ya por la radio, ya venga por Radio Mercedes, le entregamos la autorización y luego se va a Playa de Reparaciones El Indio para que le balanceen el automóvil. Ganador de este premio, Sergio Barroso.
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0: 8 grados la temperatura en Villa Mercedes.
1: ¿Qué le vas a hacer?
0: Bueno, y recuerden que estamos vendiendo aquí en la radio. 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Se abrió la boletería, como dice José Guaduto. Se abrió la boletería en Radio Mercedes. También tenemos a la venta, las tarjetas para los moros. 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Vengan por la radio, estamos en Balcarce 1392, casi casi está.

0: 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Seguimos jugando. Quiero más mensajes. Acuérdense que son los cinco primeros, los más rápidos, ¿eh? Los que escriben más rápido al 583407 y dejan completo los datos. Nombre y apellido. Ahora, Playa de Reparaciones El Indio regala la alineación para el automóvil. Alineación para su automóvil. ¿Quién necesita la alineación? Que no haya ganado el premio, ¿eh? No me hagan trampas. Quien no haya ganado la alineación para el automóvil, ya veo que están escribiendo. 583407.
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0: gratis. Ya están los 5 mensajes por alineación. No escriban más, ya tenemos los 5 participantes de hoy. Ya les cuento quiénes son. La temperatura 10 grados en estos momentos. La mínima de hoy se registró a las 6:40 y fue de 5 grados. No heló, no heló, para nada. 10 grados en estos momentos. 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Bueno, atención, los que participan por alineación para el automóvil de Playa de Reparaciones El Indio, quedaron algunos WhatsApp que ya no entraron. Bueno, se vienen otros concursos, hay otros concursos, paciencia, paciencia. Con el número 1 está participando María Noemí Sánchez. Tiene el número 2, María del Rosario Godoy. Número 3, Carlos Marinelli. Con el 4, Rosa Gurruchaga. Y número 5, María Rosa Rearte. 5 participantes. Uno de ustedes va a ser alinear el automóvil. Y salta la bolilla número... Número 4, Rosa Gurruchaga. Rosa, vamos a alinear el auto. Y cuántos pesitos que se va a ahorrar. Rosa querida, véngase por la radio. Véngase en la mañana de hoy. Estamos hasta las 13 y le entregamos la autorización. Balcarce 1392, casi, Estado de Israel. Rosa Gurruchaga, la ganadora del premio de Playa de Reparaciones El Indio.
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0: 10 minutitos restan para la hora 10. Haciendo, yo quiero saber qué bonito ese perrito que mandan en una foto por WhatsApp, mi vida. Dice, buenos días, Silvana y equipo, escuchándote, aquí tomando unos mates junto a mi compañía, Daisy. Es mi perrita, dice, soy Margarita Sosa del barrio El Criollo. Pero qué belleza, me encanta. Está con un abriguito, la perrita, acompañándola a Margarita Sosa, que se está tomando unos mates a esta hora de la mañana y me parece perfecto. Matecito, calentito, un dulce, un amargo. Viene pero de maravilla para esta hora de la mañana.
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0: Buen día, buen sábado para todos. Los estoy escuchando mientras estoy preparando, dice, un bizcochuelo. Hoy es el cumpleaños de mi nieto Matías. Saluda a la abuela María del Carmen. Ay, pero qué lindo. Matías se cumple años y la abuela está preparando el bizcochuelo. Vamos, María del Carmen, que le salga riquísimo ese bizcochuelo para el cumpleaños del nieto. Mensajes WhatsApp que van llegando al 58 34 07. Y acompañamos con música, acompañamos con Catum.

0: Y esta selección para ustedes.
1: ¿Están listos?

0: Allí estábamos escuchando a Katunga. Katunga comenzaba con el tema Por Cuatro Días Locos, luego Salud, Dinero y Amor, y por último, Por Cuatro Días Locos.
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0: Hay saludos que llegan para Estela Maris Barroso. Estela Maris Barroso y Juan Sosa, que el miércoles se cumplieron 50 años de casados. Bodas de oro, pero qué lindo. Estela Maris y Juan Sosa esta noche los van a festejar, tienen una linda cena. El saludo llega de parte de Leo y Beltrán, que van a estar presentes, parece, en la cena, a disfrutar esta noche de los 50 años de casados de Estela y Juan. 4 minutos restan para la hora 10. 4 minutitos y estamos en las 10. 10 grados la temperatura en la ciudad de Villa Mercedes.
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0: A continuación, el servicio necrológico de Radio Mercedes, que irradiamos a las 8:30, 10, 11:30, 13, 17 y 21 horas. Ha dejado de existir el señor Francisco Pallero, Pancho. Velatorio, General Paz 231, Departamento A, Complejo Velatorio del Centro. Domicilio de duelo, Salta 971. Los restos del señor Francisco Pallero, Pancho, serán inhumados en el cementerio municipal hoy a la hora 10:30, comunicó Previsora Villa Mercedes. Falleció la señora María Teresa Leguiza. Velatorio, General Paz 919, Sala 2. Domicilio de duelo, Salta 428. Los restos de la señora María Teresa Leguiza serán sepultados en el cementerio municipal hoy a la hora 16, comunicó Casa Grassi. Esposa e hijos del señor Félix Carlos Quiroga invitan a la Santa Misa a oficiarse mañana a la hora 19:30 en la parroquia San Roque, al cumplirse el primer aniversario de su fallecimiento y para rogar por el eterno descanso de

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0: 13:15 en la querida cafetera de la alegría en el aire. La cafetera de la alegría hoy cumpliendo el sábado 1966, sin parar un sábado.
1: ¡Qué bombón! Y este es el bombón del resto.
0: Seguimos vendiendo los bonos de contribución a la parroquia Nuestra Señora de Guadalupe. Nuestra Señora de Guadalupe, la parroquia que está en el barrio La Ribera. Ustedes que deben hacer comunicarse al 610884. Dejan sus datos, nombre, apellido, domicilio, teléfono y luego la gente de la parroquia de Guadalupe van perfectamente identificados por su domicilio a retirar el dinero. Cuesta 5.000 pesos, pero ¿qué se puede ganar? Primer premio, un premiazo, 1.000.000 de pesos. El segundo premio, 400.000. Tercer premio, 200.000. Cuarto premio, 150.000 pesos. Quinto premio, 100.000. Sexto premio, 75.000. Séptimo premio, 50.000 pesos. O puede venir por la radio. Vengan hasta la hora 13. Estamos en Balcarce 1392. Es el gran bono contribución que va a sortear el 21 de junio al finalizar la Santa Misa ante escribano público. 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Sí. 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Mensajes, ya vamos con saludos, música que nos están pidiendo, ya estamos. 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

0: Hay audios que nos llegan, escuchamos a los oyentes, a ver qué nos dicen.
1: Ana, buenos días.
0: Hola.
1: Llamo al número ese de que me pones ahí de, para adquirir el número de la iglesia de Guadalupe, no me responde nadie.
0: Sí, llame que están atendiendo, insista, insista. 610884. Allí está Gillo, justamente estaba atendiendo ahí, gente. 610884, María Esther, insista, María Esther. 610884.

0: 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Tenés el feliz cumpleaños, Gillo. Hay saludos. Saludos que llegan. Dice, buen día, hermoso sábado. Hoy un día especial. Es el cumpleaños de mi muñeca maravillosa. Qué hermoso. Dice, mi hermosa hija, Lara Liz Maldonado. El feliz cumpleaños para Lara Liz.
1: Que los cumpla feliz. Que los cumpla feliz. Que los cumpla
0: Lara.
1: Que los cumpla feliz
0: Lara Liz. Que los cumplas muy feliz. Qué bonito nombre, Lara Liz Maldonado. Feliz cumpleaños. El saludo llega de parte de la mamá de Tina Quiroga. Muy feliz cumple. Buen sábado, compañeros míos. Saludos para todos. Nos dice María Esther desde el barrio El Criollo. Hola, Gillo, Silvana, Hugo. Dice, muy linda la radio. Estamos en la Ribera con mi hermana Mariela. Soy Gustavo. Hola, Gustavo. Buen día, Mariela. Gente de la Ribera también con nosotros. Mensajes WhatsApp que van llegando al 583407. Y lo que llega para ustedes es la música. La música con el alegrísimo doble cuarteto y el camino. Ese culebrero.

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Dice, gracias, gracias por la música. Te estamos escuchando, gracias por la alegría. Soy Vane, del barrio Rafael Origone. Por favor, Vane, es un placer compartir con ustedes la música. Gracias a ustedes por elegirnos en cada mañana de sábado. El último sábado de mayo, sábado familiar y la querida cafetera de la alegría, llegando a tantos y tantos lugares que a veces ni siquiera imaginamos.

La cafetera de la alegría, sábado familiar con más concursos. Y ahora vamos con Matafuegos Villegas. Matafuegos Villegas regala 12 cargas para sus matafuegos. Aquellos que tienen que hacer recargar el matafuego ya. Quiero WhatsApp, quiero mensajes al 583407. Si ya ganó este premio, obvio que no. Le da la oportunidad a alguien que no lo haya ganado. Y uno por familia, acuérdense, uno por familia. Y si tiene matafuego, por supuesto, si no, es llamar de gusto, escribir de gusto. Nombre y apellido, 583407. Y vamos con el concurso de Matafuegos Villegas. Y Gillo prepara música, ponele más ritmo, Gillo, a la mañana, que para algunos es temprano todavía, las 10 y 27, las 10 y 27 cuando llega Carlitos Rolán. Que siga el bailongo.

0: ¿Qué tal? ¿Qué ritmo? Carlitos Rolán, y que siga el bailongo. Y yo termino con el bailongo de los mensajes. ¡Ya está! ¡Rapidísimo! ¡Rapidísimo escribieron! Ya tengo los 5 WhatsApp por el concurso de Matafuegos Villegas. No escribir más. Son rapidísimos ahora, ¿eh? Me encanta cómo están escribiendo así rápido. Te ponen nombre y apellido, nombre y apellido. ¡Bien! ¡Van rápido ahora! Ya están los 5 WhatsApp por el concurso de Matafuegos Villegas. Ya les estoy contando quiénes participan.
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7: Señores, qué pachanga, vamos pa' la pachanga, qué buena la pachanga, me voy pa' la pachanga.
0: Y sí, seguimos en la pachanga de los sábados, sábado familiar.
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0: Ya es la hora 10 con 38 minutitos.
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0: 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Bueno, yo había quedado en contarles quiénes son los que participan por el concurso de Matafuegos Villegas. Atención los que pueden ganarse las dos cargas para Matafuegos. Con la bolilla número 1, anotada Susana Torres. Número 2, Néstor González. Número 3, María Cristina López. Número 4, Sergio Mora. Número 5, Viviana Sosa. 5 participantes, vamos con la primera bolilla, a ver quién se lleva la carga para el Matafuegos. Sale, sale, sale, sale la bolilla número... Número 3, María Cristina López. Vamos, María Cristina, a recargar el Matafuegos. Primero venga por la radio. Venga por la radio, así le damos la autorización. Venga antes de la hora 13. Venga antes de las 13 y le damos la autorización. Ahora la segunda carga para el Matafuegos de Matafuegos Villegas se va para quien tiene el número.
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0: Ahí nomás, número 2. Néstor González. Néstor, felicitaciones. Néstor González, María Cristina López, los ganadores del concurso de Matafuegos Villegas. 10:40. ¿Te despidieron del trabajo sin motivos? 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Ay, ay, ay, a ver qué dicen los oyentes, a ver qué nos dicen en los mensajes. Buenos días, Silvana, feliz sábado para ustedes, amigos de la radio. Muy buena la música, bendiciones para todos. Soy Emilia Rojas, del barrio La Ribera. Hola, Emilia, Emilia Rojas. Muchas gracias, querida Emilia. Buen sábado, linda mañana, me encanta escucharlos con toda la alegría, felicitaciones por el programa. Soy Juan del barrio 365 viviendas, Juancito, gracias, eso es lo que queremos, transmitirles alegría, que pasen bien el sábado, a pesar de los apesares de la vida, siempre hay que tratar de estar alegres, de comenzar la mañana lo mejor que se pueda, y sobre todo el sábado, venimos con todo. Toda la carga de la semana, el sábado, tratemos de que sea diferente, tratemos de ponerle un poquito de buena onda. Buenos días, gente linda de Radio Mercedes. Quiero saludar a mi hija Karina, que hoy está de cumpleaños. Lo mejor para ella. De parte de la mamá, Carmen Fuentes, y del papá, Oscar. Pero, ¿cómo no? Para su hija Karina, un muy feliz cumpleaños. Y la música que llega con Aldo Custin. La gente se divierte.

Y la gente se divierte con este ritmo, con esta música. Espero que sí, que se estén divirtiendo. Tratamos de ponerle música, alegría cada sábado. La gente se divierte, nos decía Aldo Custín. 15 minutitos nos separan de la hora 11. ¿A dónde nos vamos? 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Bien, dice Gillo, musicalizando la mañana del sábado. Recibiendo muchísimos llamados, por lo que veo, porque está abierta, como decimos siempre, la boletería en Radio Mercedes. Lo están llamando a Gillo, sí, me dice, muchísimos llamados, es verdad, para comprar el bono, contribución para la parroquia Nuestra Señora de Guadalupe. El bono a contribución que sale 5.000 pesos, deja nombre, apellido, domicilio, teléfono y luego pasa la gente justamente de la parroquia de Guadalupe. Como les dije, van correctamente identificados. No vaya a entregar dinero a nadie, porque van correctamente identificados que son de la parroquia de Guadalupe a venderles el bono. Es el gran sorteo el 21 de junio, luego de la Santa Misa con escribano público y demás. El primer premio es un premiazo, es 1.000.000 de pesos, 1.000.000 de pesos. El segundo premio 400.000, tercer premio 212.000, cuarto premio 150.000 pesos, quinto premio 100.000, sexto premio 7. 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

0: 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Y también estamos vendiendo, pero esto se vende personalmente acá en la radio, ¿eh? 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Vendemos de todo, lo que quiera se vende aquí en la radio también.
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0: Bueno, a ver qué dicen los mensajes, porque tengo muchísimos mensajes. Al 583407 dice: buenos días, Silvanita, gente de la radio, bendecido sábado. Excelente el programa, soy del Santa Rita de Casia. Gracias, Tere, muchas gracias, Tere. Muchísimas gracias, un beso grande para Tere del barrio Santa Rita de Casia. Buen sábado, compañeros míos de cada sábado. Te estoy escuchando desde el Mil Viviendas. Yo, dice, tengo un negocio y a esta hora escucho mientras mis clientes me lo permiten. Soy Irma. Bueno, Irma, con la radio en su negocio. Pero nos encantaría tenerla de auspiciante, Irma. Nos encantaría, Irma, en el barrio Mil Viviendas. Ahí está, Irma. Un beso para usted. Buenos días, Silvanita, bendiciones para todo el excelente equipo, como siempre, escuchándote. Soy Elsa, del barrio Las Mirandas. Elsa, un gran saludo, Elsita, muchas gracias. Ya es la hora 10 con 49 minutitos, la temperatura en Villa Mercedes, 15 grados.
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0: familiar, que ya es un clásico. Con un saludo que llega, dice, para mi mamá del corazón, que el martes estará cumpliendo sus juveniles años. Ella es María Esther Policino. El saludo llega de su hija Marta Sosa, de la nieta Milagros Sosa. ¿Y sabés qué nos piden? El feliz cumpleaños para grabar. Pero cómo no, allí va el feliz cumpleaños para la querida María Esther Policino, que el martes estará de cumple.
1: Que los cumpla feliz, que los cumpla feliz, que los cumpla
0: María Esther,
1: que los cumpla feliz.
0: Que tenga un gran día el próximo martes. El saludo de su hija del corazón, Marta Sosa, la nieta, Milagros y toda la familia. Un beso grandote para María Esther Policino. Y el tangazo de hoy llega con la orquesta de Juan Darienzo, la voz de Alberto Echagüe, El Hipo.

Nos estábamos olvidando del tangazo, Gillo, por favor, no me dejes sin el tangazo de hoy. Vamos al tangazo de sábado.

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1: ¿Qué tal la orquesta de Juan D'Arienzo, Alberto Echagüe, el hipo? Qué feo cuando te da hipo, ¿no? Y no se te va más y querés que se te pase. Y no se va el hipo, ¿no les ha pasado a ustedes? Seguro. Ustedes que están escuchando, seguramente que sí. El hipo, el tangazo de sábado familiar. Y si hay tangazo, hay milonga, obviamente. Para ustedes, como suele decir José Hugo y les dedica siempre a los queridos abuelos de los geriátricos, de las casas de abuelos que a esta hora nos están escuchando seguramente y se están retrotrayendo en el tiempo. Para ustedes, queridos abuelos, este momento con la música y ahora con Julio Sosa, Milonga del 900.

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Allí estábamos escuchando a Julio Sosa con Milonga del 900. Con saludos que llegan, dice, buenos días, quiero saludar a mi señora, dice, que hoy está cumpliendo años, ella es Graciela, somos del barrio 828, barrio El Federal, que la pase muy bien. Bueno, sé que un esposo, acá que se olvidó el nombre, saluda a su señora, Graciela. Graciela, del barrio El Federal, que los cumpla muy feliz. Tangazo, milonga. ¿Y por qué no un valsecito? ¿Lo bailamos, por favor? Héctor Varela, valsecito criollo.

0: El vals llegaba, el valsecito llegaba con Héctor Varela, valsecito criollo, para ustedes este momento, con la música y para todos los gustos aquí en Sábado Familiar. Para los queridos abuelos siempre decimos, espero que les haya gustado el tangazo, la milonga y el valsecito de Sábado Familiar. Ya es la hora 11:02. Avanza la mañana y la temperatura también, se está poniendo lindo. Ya tenemos 16 grados en estos momentos. La máxima pronosticada para hoy, 22. Bien, agradable, lindo sábado. 22 de máxima para hoy. Mañana, que es el último día del mes, para mañana, 23 de máxima. Muy, muy agradable, lindo. Por lo menos va a estar agradable el domingo también. Ya voy con más saludos. Hay muchísimos saludos por cumpleaños. Estoy viendo. Hay gente que cumple años. Hay gente que felicita por el programa, como Esther Regueiro. Muchas gracias, Esther. Dice, buen día, Silvana y equipo de Sábado Familiar. Hermoso el programa. Soy Esther Regueiro del barrio Almirante Brown. Pero muchísimas gracias. Y no sabe lo que nos falta, Esther. No sabe lo que nos falta hasta la hora 13.
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7: La cafetera.
1: Cante con la cafetera, vamos. Esta cafetera que se está despidiendo. Se está despidiendo de sus 40 años, porque el sábado que viene
0: cumple sus 41 años en el aire.
1: Parece mentira, pero llegamos al sábado que viene. Y si está la cafetera, está el mosquito travieso.
0: Y la cucaracha Candelaria.
1: Adelante, pues.

0: patita de atrás.
1: Estuvieron regando las plantas recién, la cucaracha.
2: ¿Ah, sí?
1: Con el mosquito, sí. Y escuchamos que se estaban piropeando.
2: Sí, sí.
1: Y le dice:
2: ayer pasé por tu casa y me tiraste una micro. Como no me sirvió, me tuve que ir a pata.
1: Una micro, claro. ¿Y qué conteste hubo?
2: Ayer pasé por tu casa, me tiraste un autito. Yo me agaché y le cayó a Tito.
1: Pobre Tito.
2: Pobre Tito.
1: Está el chiringuito y junto al chiringuito...
2: el perico de sábado familiar.

0: catarata de mensajes que llegan de todos los barrios y también de localidades vecinas y los amigos del campo.
1: 583407. Por aquí dicen, quiero que saluden a mi hermano José Alberto Domínguez, más conocido como Teddy, que el día de ayer...
0: Teddy, amigazo.
1: Sí, ayer estuvo de cumpleaños.
0: Músico.
1: Muy bien, el saludo llega de parte de su hermano Darío, de los sobrinos María, Walter, Gastón, Enzo y Briana. Entonces, para Teddy Alberto Domínguez, que haya tenido un muy feliz cumpleaños.
0: Tenemos una entrada, Gillo, anotame el primer llamado. Es el primer llamado para que vayan a ver...
1: A los moros que van a estar el sábado 20 de junio en el Teatro del Molino Fénix.
0: En el Día de la Bandera y en víspera del Día del Padre, que es el 21. ¿No es cierto?
1: Muy bien.
0: Los moros, va a haber obsequios para los papás. Va a estar lindo. El primer llamado se lleva una entrada totalmente gratis ya. ¿A qué número?
1: Al 610884. Hablan con Gillo, dejan nombre, apellido.
0: ¿Habla Gillo?
1: Habla Gillo. Habla sí. Gillo, todavía habla. Sí. 610884 y se llevan la entrada.
0: A ver si te acordás de esto, Gillo. Este programa es prohibido para quién. ¿Vio?
1: ¿Para quién?
0: ¿Para quién?

0: Listo, listo, listo. Todo listo el cabello.
1: Todo listo. Se fue la entrada.
0: ¿A dónde?
1: Para la casa de la ganadora.
0: ¿Quién es?
1: Josefina.
0: Josefina se ganó. Josefina, te quiero bonita. Yo voy a ir esa noche.
1: No me digas.
0: Voy a ir.
1: Ah, bueno.
0: Sí, la voy a ir a ver a Josefina.
1: Josefina Sánchez.
0: Se ha ganado la entrada, ¿no?
1: Se ganó la entrada para ver a Los Moros.
0: Es para el 20 de junio. Podés venir el 22 de junio y buscar la entrada.
1: No, ¿cómo el 22?
0: ¿Por qué no dejar venir antes? Va a estar Mario Iracundo.
1: También Mario Iracundo con su música.
0: Cachito Ponce, un elenco bárbaro.
1: Qué lindo.
0: Bueno, ya está, no llame más por la entrada, porque ahora hacemos el mini recital de Los Moros. Olvídalo, pequeña.

0: Y por ahí le pedimos a Mario Iracundo, que está en la organización Otra Entrada, ¿eh? Mirá, sí. Nos está diciendo que sí.
1: Dos, sí, ya se fue la primera. Sí.
0: Otra entrada para los moros. Sí, llamando al
1: 61 08 84. Ahí está.
0: Lindo número para la quinela también.
1: También.
0: A ver, sigue los moros y ahora con esto. ¿Se acuerdan? Mi gran amor se ha ido.

0: dos, llamar más por la entrada, ya se lo llevó Lidia
1: Muñoz.
0: Lidia Muñoz, la chica LM.
1: Muy bien.
0: Vení a buscarlo, estamos hasta las 13, siguen los moros.

0: Era carita de pena Los Moros. Bueno, ya están las dos entradas, ¿cierto?
1: Sí, se fueron las dos entradas. Una se la lleva
0: Lidia
1: Muñoz y la otra se fue para Josefina Sánchez.
0: Y a usted la voy a hacer entre gratis, yo. Sí, sí.
1: Bueno.
0: Eso es que usted me permita bailar un tema de Los Moros.
1: Un tema de Los Moros.
0: Olvídalo pequeño.
1: Olvídalo pequeño.
0: Y va a estar cantando esa noche Mario Iracundo Sosa. Dale.
1: Muy bien, Mario.

0: 23 rosas.
1: No.
0: ¿A 24?
1: Tampoco.
0: ¿Y llegamos a 25?
1: 25.
0: Con inflación, ¿vio?
1: Claro.
0: Ahí estaba cantando
1: Mario Iracundo Sosa,
0: que también va a estar en la noche de los moros en el teatro muy lindo,
1: sí,
0: del
1: Molino Fénix.
0: Molino, ¿no?
1: Sí.
0: Lo voy a llevar yo.
1: Lo voy a llevar.
0: 11 y 30, amigos. 11 y 30. Esto es La Locura en la Radio. Gente que viene a buscar premios. Gente que viene, gente que va.
1: Sí.
0: Participan, juegan, ganan. Hay más concursos enseguida.
1: Ya vamos con más saludos. Hay muchísimos mensajes. WhatsApp.
0: Uno de ellos.
1: Buen día, dice gente linda de la radio. Quiero saludar a mi hermanita María Esther Polichino, que el martes se cumple sus 73 primaveras.
0: Una piba.
1: La queremos mucho, su hermano Mario y toda la familia.
0: Trozadero, los hermanos de los hermanos Listelo.
1: Sí.
0: La esperan, Silvana.
1: Ah, bueno, ¿cómo no?
0: Sí, sí, sí.
1: Ya voy a ir.
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1: A continuación, el servicio necrológico de Radio Mercedes, que irradiamos a las 8:30, 10, 11:30, 13, 17 y 21 horas. Falleció la señora María Teresa Leguiza. Velatorio General Paz 919, Sala 2. Domicilio de duelo, Salta 428. Los restos de la señora María Teresa Leguiza serán sepultados en el cementerio municipal hoy a la hora 16, comunicó Casa Grassi. Esposa e hijos del señor Félix Carlos Quiroga invitan a la Santa Misa a oficiarse mañana a la hora 19:30 en la parroquia San Roque, al cumplirse el primer aniversario de su fallecimiento y para rogar por el eterno descanso de su alma.

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0: 12 menos cuarto, una barbaridad como se pasa la mañana. Gracias a todos los amigos que llegan a la radio, que nos traen su saludo también, porque también. Vale mucho, ¿no?
1: Sí.
0: Bueno, concurso, ¿sabe de quién?
1: ¿De quién?
0: De Peluquería AG.
1: Bien.
0: ¿Para ganarse?
1: El corte de cabello para dos personas. Puede ser caballeros o damas.
0: ¿Y lo dejan?
1: ¿Lo dejan? ¿Con el pelo cortito?
0: ¿Pipi?
1: ¡Ah, pipi, cucú!
0: ¡Claro! Dos llamadas, mensajes.
1: WhatsApp al 58-3407.
0: Dos escritos.
1: ¿Dos escritos?
0: Con letra linda.
1: Con letra linda.
0: Con letra linda. Los dos primeros que lleguen.
1: Bueno.
0: Se llevan el premio de Peluquería G. Podemos llegar a Peluquería G, Gillo. Y hablando de llegar, se viene la música. ¡Qué temperatura maravillosa!
1: 18 grados 5 décimos.
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1: ¿Dónde está la palmera?
0: Y aquí está la antena de Radio Mercedes. No tenemos palmera, pero
1: no, hay una antena. Más alta que la palmera.
0: Bueno, ya estuvieron.
1: Sí, ya estuvieron los más rápidos. Vanessa Bosco, María Elena Altamirano.
0: Las dos se han ganado el corte de cabello gratis. ¿De quién?
1: Peluquería AG. Peluquería AG, donde está la palmera.
0: Bueno, ¿sabe qué? Ir gratis a la peluquería, ¿no?
1: ¡Espectáculo!
0: Usted,
1: claro.
0: Usted que andaba buscando para hacerse la toca.
1: Yo justamente.
0: Hacen la toca.
1: Claro.
0: Bueno, amigos, estamos contentos, felices, porque el sábado que viene...
1: Estamos de fiesta, tiramos la cafetera por la ventana.
0: No. No me la vaya a tirar.
1: Esa no, hay que renovar el filtro, todo.
0: Es histórica.
1: Sí.
0: No la quiere Villa Mercedes, la quiere Villa Mercedes y la región.
1: Por supuesto, todo el mundo. 41 años de la cafetera.
0: El sábado que viene.
1: Sí.
0: No hoy, el sábado que viene.
1: El mes que viene. Renovar el filtro, todo.
0: Es histórica.
1: Sí.
0: No la quiere Villa Mercedes, la quiere Villa Mercedes y la región.
1: Por supuesto, todo el mundo. 41 años de la cafetera.

0: ¿Vamos de vuelta? 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
1: ¿No se ve una boguita al mediodía, Gillo, a la parrilla? 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
0: Tranquila. Una boga tranquila.
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0: Ya finalizó el concurso de la peluquería, porque siguen escribiendo. Las ganadoras son Vanessa Bosco y María Elena Altamirano, que las esperamos por la radio para que vengan a retirar la autorización.
1: Le van a escribir a Silvana, ella quiere que le escriban.
0: ¿Quién?
1: La panadería de Rita Flores. ¿Es panadería Santa Verónica o Santa Rita? ¿Cómo se llama la panadería de la señora Rita Flores? ¿Santa Verónica o Santa
0: Rita?
1: Te quiero ver ahora, ¿no?
0: Tienes
1: que escribir a qué número.
0: 583407, pero pónganme nombre y apellido.
1: Nombre, apellido, el dedo, también señas digitales.
0: Por favor.
1: Y se llevan el kilo de pan calentito más 2 rasquitas recién elaboradas. ¿Cómo se llama la panadería? Y nos vamos a la música, porque si no...
0: Y para que no se queme el rancho, ¿qué nos dice don Alberto?
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1: Y sigue el baile, sigue el ritmo.
0: De la tarantela.
1: ¿Para qué?
0: Para que bailen hasta las abuelas.

0: ¿Qué le pareció Tarantela de mis amigos?
1: ¡Qué lindo Tarantela de mis amigos con el conjunto Serpentina! Y arriba, arriba, arriba con más de Tarantela.
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0: Cerramos ya el concurso
1: de la panadería.
0: Sí, exactamente, no escribir más ya por el concurso. Y esto es, señoras y señores, nada más y nada menos que...
1: Sábado Familiar.
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0: Usted lo ha dicho, Jovita, íntima amiga de Silvana. Se juntan todas las mañanas a las 6 y 5 en la puerta de la radio.
1: Sí.
0: Es el sonido...
1: del otoño 2026.
0: Ritmo,
1: color,
0: alegría. Y reíte algo.
1: Estamos llegando a todo Villa Mercedes, su amplísima región, y a la Bulaye, provincia de Córdoba, todo el sur cordobés, a través de LV20, Radio La Bulaye.
0: Con la música de antes,
1: de ahora
0: y de siempre.
1: Una mañana sabatina diferente.
0: Un compromiso.
1: Alegrarlos.
0: Larguirucho con nosotros.
1: La responsabilidad de todo un equipo de profesionales.
0: Una intención.
1: Divertirnos.
4: Claro. ¡Viva la vida!
0: Sí, mañana, mañana Viva la Vida, 10 y 30. Son
1: 5 horas, 300 minutos, 18.000 segundos de sana amistad.
0: Y hoy estamos cumpliendo, señora, señor,
1: el sábado 1966,

0: Son 40 años, 11 meses y 21 días consecutivos, porque el próximo sábado
1: cumplimos 41 años cosechando amigos.
0: Somos jovencitos con la Silvana, che, por 41 supuesto. Cumplimos.
1: Obvio.
2: Eso no es moco de pavo.
0: No, jovita, para nada.
1: Todos los sábados de 8 a 13 horas.
0: Factor preponderante.
1: Su participación.
0: Acá tenemos cumpleaños.
1: Aniversarios.
0: Accesorios. Pocos, pero hay.
1: Hay.
0: Entretenimiento.
1: Premios, muchos.
0: Sorpresas, muchas.
1: El show de la publicidad.
0: El apoyo invalorable del comercio.
1: Un programa que apoya al comercio.
0: Quiero bailar. Señoras y señores, esto es
1: Sábado Familiar.
0: Programa que va del nietito
1: al abuelito,
0: desde la hora del desayuno
1: hasta la hora de la sopa.
0: No paramos. Cada vez.

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1: A ver, Silvana, esto está, dígalo cantando, ¿sabes?
2: No.
1: Está cada vez.
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1: Pimpinela un por otro.
2: Pero por supuesto.
1: Claro. Vamos, vamos a donde está humeando la parrilla.
2: 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Cerramos el concurso de peluquería AG. Y cerramos el concurso de la panadería.
1: De cerrar aquí. De la panadería Santa Rita.
2: ¿Es Santa Rita?
1: Claro. Santa Verónica.
2: ¡Ah! ¡Santa Verónica! Era imagínense la... cómo saltaron los que participaron, ¿no?
1: Claro, porque la pregunta es, ¿Santa Rita o Santa Verónica es claro. panadería?
2: Santa Verónica.
1: De Rita Flores.
2: Ahí está.
1: Número uno lo tiene.
2: Beatriz Jiménez. Número dos, Margarita Nélida Sosa. Número tres, Carmen Sosa. Cuatro, Graciela Cuadrado. Cinco, Marta Herrera.
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1: Hacemos girar las cinco bolillas y sale...
2: La número 5.
1: ¿Quién es?
2: Marta Herrera.
1: Martita, venite por la radio, tu documento y te vas a la panadería y retirás el premio.
2: Un kilo de pan... y dos rasquetas.
1: Kilo de pan crocante.
2: ¡Qué rico!
1: Calentito, recién elaborado. Sí. La rasqueta viene hasta con almohada y todo.
2: ¿Con almohada?
1: Sí, sí, sí.
2: Pero muy bien. 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
2: Mis queridos, querida Radio Mercedes, dicen por aquí a todo el equipo, Hugo, Silvana, un gran saludo, buenos días, Elena. Hola,
1: Elena. Para Elena no es una cumbia, sino es más chica la cosa esta.
2: ¿Qué es lo que es?
1: Es una cumbita.
2: Ah, chiquita.
1: Sí, la cumbita, los guaguancó.

0: Moviendo los pies, ahí estaba la cumbita, los guaguancó. Esto es sábado.
1: Familiar.
0: Para todo el mundo, ¿a qué hora?
1: 12:05.
0: Temperatura en nuestra Villa Mercedes.
1: Uy, ya tenemos 22 grados y alcanzamos la máxima que se esperaba para hoy.
0: Y que tenemos mañana a las 8.
1: Domingo con noticias.
0: Mañana la gran cadena.
1: De la amistad radial con las diferentes emisoras de nuestra provincia de San Luis y de Córdoba.
0: Mañana 14 emisoras toman nuestra emisión y nuestras voces, nuestros programas van a casi toda la provincia de San Luis.
1: Claro que sí, y el sur de Córdoba. Mañana la gran cadena de la amistad radial.
0: Y al norte de Córdoba, porque también estamos en Villa Dolores y en Los Cerrillos.
1: También, y estamos en Rufino, Santa Fe.
0: ¿Qué tal, Pascual?
1: Muy bien.
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1: Totalmente.
0: Vamos, un paso doble. ¿Cómo puede faltar en este programa?
1: No puede faltar.
0: No, no nos perdonamos.
1: No.
0: Para usted, este manojito de claveles.
1: Ay, gracias.

0: Arrastrar, sí, yo de nuevo, el comienzo, qué lindo paso doble, che. Estos son paso doble, escuchá, arrastrar, vamos. Esa parte. Oh. Y le hace la media vuelta arriba de la compañera. La gringuita se quedó con ganas de bailar paso doble. Esta gringuita que tengo al lado que se llama Silvana Soledad.
1: Paso doble.
0: Sí, mientras va, sí. 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
0: Feliciano Brunelli, las margaritas con relación.

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0: Ahí estaba el maestro Feliciano Brunelli, las margaritas.
1: Muy bien, sí.
0: Filosa usted siempre, ¿no?
1: Y no, por supuesto.
0: Filosísima. Sí. Bueno, ¿qué hora es?
1: Las 12 con 15 minutos.
0: Vamos, Italia, echa o ritmo de tarantela, bailan hasta las abuelas.

0: Y usted que tiene sangre italiana, quizás le haya llegado la tarantela, ¿no? Aquella que bailaban los abuelos y los papás, y queda ese recuerdo maravilloso de la música de Italia. Italia e ciao, se llama esta tarantela, los napolitanos. 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
0: Bueno, nuestro programa es una guía también para la diversión.
1: Sí.
0: ¿Dónde nos divertimos esta noche?
1: ¿A dónde?
0: En el Club Raúl B. Díaz.
1: Bien.
0: Porque ahí siguen y siguen los éxitos bailables. 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
0: 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Se pone lindo lo del Raúl B. Díaz, che. Sí,
1: qué
0: sí.
1: Lindo, bien.
0: Pero de años con estos bailes de cada sábado que tiene su gente seguidora, ¿eh?
1: Por supuesto, tienen su público.
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0: 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Ya vamos a ir con los que han comprado el bolsón Marolio, a ver quién se lleva el bolsón Marolio.
1: ¡Qué óleo!
0: ¡Qué óleo, muchachita bonita! 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
1: Familiar.
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1: sí,
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0: 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Con mucha felicidad. Conducción José Hugo Dutto. O sea que mañana se va la Silvana y llega el Hugo.
1: Exactamente.
0: 10:30 hacemos el pase acá.
1: Hacemos el pase.
0: Amable, ¿no es cierto?
1: Por supuesto.
0: Los que han comprado el comprado
1: comprando el bolsón Marolio.
0: El bolsón Marolio número uno lo tiene Nemesio Guardia.
1: Número dos, Hilda Iglesia.
0: Tres, Gladys de Martín.
1: Cuatro, Belia Rojo.
0: Cinco, Juan Palacio.
1: Seis, Marcial Rodríguez.
0: Siete, Carlos Sosa. ¿Quién ganará?
1: Número ocho, Donato Rosales.
0: Nueve, Norma Oviedo.
1: Número diez, para Amelia Zunini. Once, simplemente Noemí.
0: Doce.
1: Para Neira, Gloria Neira.
0: Gloria, lo ganará Gloria. El número 13, familia Ponce.
1: 14, para la familia Farinelli.
0: 15, Estela Quiroga.
1: 16, Viviana Rodríguez.
0: ¿Y qué se ganan, Silvana?
1: Un bolsón completo con productos Marolio.
0: Estos son todas las personas
1: que ya compraron un bolsón en la semana.
0: Exactamente, y se llevan otro un día 30.
1: No, y viene como anillo al dedo.
0: Número 17, Roque Salazar.
1: 18, Carlos Segarro.
0: Di el número 19... Es para Estela Fantagossi.
1: El 20, familia Funes.
0: 21 para Nancy.
1: 22, Oscar Ticera.
0: 23, María Moncada.
1: 24, Cecilia.
0: Número 25, Miguel.
1: 26, Alicia Jofre.
0: Número 27, familia Silvestro.
1: 28, familia Migueles.
0: Y número 29, Elena Lucero. ¿Sabes los tirones de oreja que le vamos a hacer Fernando Pulido?
1: Ay, Dios mío, sí, sí, ¿eh? Sí, sí.
0: Él
1: sí,
0: escribe sí, así, sí. ¿Vio? Haga buena letra.
1: Sí, sí, sí.
0: Se lleva, atención, se lleva el bolsón Marolio. Usted dice la temperatura primero.
1: Pero cómo no, les recordamos, a esta hora tenemos 22 grados con algo de vientos del norte a 15 kilómetros en la hora.
0: Acá salta ganadora del bolsón, ganadora Delia Rojo, bolilla número 4.
1: Ah, muy bien, Delia. Delia, quédese en su casa.
0: Piola, tranquila.
1: Sí, porque va a ir Fernando Puliti, a llevarle a su domicilio el bolsón en Marolio. ¡Qué óleo!
0: ¡Qué óleo! El Cuarteto Imperial, baila Matilde.

¡Qué lindo ritmo, señoras y señores! El Cuarteto Imperial Baila Matilde. ¿Alguna Matilde escuchando? Baila Matilde. 12.32. Arrimale el Cuarteto Leo, Gillo. Sí, arrima el Cuarteto Leo con la avispa loca que suena así.

0: Eso es el ritmo del Cuarteto Leo. 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
1: 22 grados se mantiene, pero se ha nublado, está nubladito.
0: ¿Llueve esta tarde?
1: No.
0: ¿Mañana?
1: No. No, no, no, no. No. Bueno. La semana que viene a lo mejor.
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4: El gobernador firmó un llamado a licitación para hacer una fuerte inversión en las maternidades. El Ejecutivo destinará más de 2.832 millones de pesos a la adquisición de equipamientos de alta tecnología para los centros de Villa Mercedes y San Luis y para el Hospital de Santa Rosa del Conlara.
5: El gobernador nos firmó 3 llamados a licitación de equipamiento para las 2 maternidades más importantes de la provincia, que es la Teresita Baigorria y la maternidad Luco en Villa Mercedes, y al otro decreto de menor cantidad de equipos para el pediátrico y un ecógrafo para el Hospital de Santa Rosa, que lo vienen pidiendo hace tiempo. Esta es una inversión muy importante, tenemos un presupuesto oficial de 2.832 millones de pesos y viene a reemplazar equipamiento que ha quedado obsoleto o bien equipamiento, incorporar nuevo equipamiento, nueva tecnología a los hospitales.
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0: Hay un saludo, Silvana.
1: Sí, dice, buen día, bendecido sábado a todos, hermoso sábado. Hoy es un día especial, es el cumpleaños de mi muñeca, mi hija amada Lara Maldonado. Feliz cumpleaños.
0: Lara,
1: feliz cumple. Te saluda la mamá Betina.
0: Hoy es el día de San Juana de Arco.
1: Santa Juana de Arco, sí.
0: Santa Juana de Arco, entonces, vamos a hacer un concurso. Las cinco primeras Juanas que llamen.
1: No, que escriban.
0: Escriban con letra linda.
1: Sí, las cinco Juanas que escriban con nombre y apellido.
0: Exacto. Día de Santa Juana de Arco. Cinco Juanas que escriban, pero que escriban con letra linda, parejita, ¿no?
1: Sí.
0: Y se pueden llevar el premio ¿de quién?
1: ¿De quién?
0: ¿Se lo digo?
1: Sí, diga.
0: De Vidrios Moreno. Un hermosísimo portacelular de vidrio. Un trabajo artesanal de Vidrios Moreno. ¡Arriba las Juanas!
1: Y cuando vengan con el documento la ganadora.
0: ¿La Juana?
1: ¡Claro!
0: Sí, cómo no. Don Chicho, su cuartito nos trae pan, cebolla.
1: ¿Qué más?
0: Y corazón.
1: ¡Ajá!

0: Hop, hop, hop, ahí estaba Don Chicho, su cortito, pan, cebolla y corazón.
1: Estamos jugando con las Juanas, porque hay gente que se llama Oscar, otro Mario, Héctor, Elena. No, estamos jugando con las Juanas.
0: Hoy tienen que escribir con letra linda las Juanas, ¿eh?
1: Muy bien. Faltarían
0: tres Juanas, ¿no es
1: cierto? Tres Juanas me faltan.
0: Llamó recién la dama.
1: Juana.
0: ¿No la notamos?
1: No.
0: La de cinco.
1: A Juanitas tampoco.
0: La de cinco.
1: No.
0: Una dama de cinco, Juan, la de cinco. Heraldo Bocio, Juan Ramón, la cinta verde.
1: Falta.
0: Llamó recién la dama.
1: Juan.
0: ¿No la notamos?
1: No.
0: La de cinco.
1: A Juanitas tampoco.
0: La de cinco.
1: No.
0: Una dama de cinco, Juan, la de cinco. Heraldo Bocio, Juan Ramón, la cinta verde.

¡Qué ritmo, Heraldo Bocio! Cantando en esta oportunidad con Heraldo Bocio, Juan Ramón, la cinta verde. Bueno, dos Juanas anotadas y tenemos que cerrar el programa ya. Así que bueno, Juana Francisca Bracamonte. Juana Francisca, te has ganado el premio de Vidrios Moreno, el porta celular. Y Juana María Lidia Pereira se ha ganado el aromatizador para telas de fragancia Sandra Marzán. Las dos Juanas con premios. Seguimos bailando, Gillo. Llega Cesarín, su conjunto. No podré vivir sin ti.

0: Bailable que estuvo este sábado. Estuvo porque nos vamos.
1: Sí, llegó la hora del final.
0: 22 grados, el pronóstico para una buena tarde, un día de mañana, despedida de mes.
1: Sí.
0: Lindo también.
1: Muy agradable mañana.
0: Bueno, la máxima mañana llegaría
1: a los 23 grados.
0: Vamos todavía. Señoras y señores, ellos se presentan y cantan y son...
1: Los Campanelli con la familia Unita.

0: Los Campanelli.
1: La familia unita.
0: Señoras, señores, 5 horas se han pasado así, en un suspiro.
1: Rapidísimo. Muy bien.
0: Muy rápido, amigos. 5 minutos se nos hizo el programa. ¿Volvemos? Sí que volvemos. Claro. Dios ha de permitir que sea así el próximo día sábado.
1: Mes que viene.
0: Sábado 6 de junio.
1: Sí.
0: Ese sábado no sé qué va a pasar.
1: De todo, lindo.
0: Usted venga con piedra en los bolsillos porque vamos a tirar toda la marchanta. El sábado que viene, cumpleaños de este programa.
1: De sábado familiar. Se recibe de todo el sábado que viene, ¿eh? Queremos comer cosas ricas.
0: Exacto.
1: Obvio.
0: 41 años.
1: Sí.
0: Gracias, Gillo, que despide.
1: La querida cafetera de la alegría y la cafetera napolitana.
0: Cante, cante.
2: La cafetera de mi vecina.
0: Se va la cafetera hasta el sábado que viene.
3: Con la cafetera, cafetera de la alegría.
0: Sí, hijoita, usted lo dijo.
4: María
0: Wentney. Aquí en la capital de la alegría, que es
1: Radio Merced.
0: Gracias.
1: Por favor, un placer, un placer.
0: ¿Me invita una sopita?
1: Una sopita calentita. Vamos.
0: ¿Sí? Tengo que sacar el invite, Dios. Qué cosa. Ah, con quesito.
1: Con quesito. Mira,
0: gracias.
1: Completo.
0: Hora de la sopa, nos vamos.
1: Así es, hasta el próximo sábado, pero mañana volveremos.
0: Con alegría, dinamismo y cordialidad, el sábado que viene a la hora 8, otra edición de
1: Sábado Familiar.
0: Gracias, cafetero mayor Gillo Fernández. Sale Gillo, sale la Silvana y detrás va el mosquito, va la cucaracha, va el chiringuito, va el perico.
1: Y el Hugo al fondo.
0: Todo el equipo.
1: Se va todo el equipo.
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4: A continuación, el servicio necrológico de Radio Mercedes, que irradiamos a las 8:30, 10, 11:30, 13, 17 y 21 horas. Falleció la señora María Teresa Leguiza. Velatorio General Paz 919, Sala 2. Domicilio de duelo, Salta 428. Los restos de la señora María Teresa Leguiza serán sepultados en el cementerio municipal hoy a la hora 16, comunicó Casa Grassi. Falleció la señora María Magdalena Bustos. Velatorio General Paz 919, Sala 1. Domicilio de duelo, Eliodoro Lobos 591. Los restos de la señora María Magdalena Bustos serán sepultados en el cementerio municipal hoy a la hora 17:30, comunicó Casa Grassi. Esposa e hijos del señor Félix Carlos Quiroga invitan a la Santa Misa a oficiarse mañana a la hora 19:30 en la parroquia San Roque, al cumplirse el primer aniversario de su fallecimiento y para rogar por el eterno descanso de su

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3: El gobernador firmó un llamado a licitación para hacer una fuerte inversión en las maternidades. El Ejecutivo destinará más de 2.832 millones de pesos a la adquisición de equipamientos de alta tecnología para los centros de Villa Mercedes y San Luis y para el Hospital de Santa Rosa del Conlara.
4: El gobernador nos firmó 3 llamados a licitación de equipamiento para las 2 maternidades más importantes de la provincia, que es la Teresita Baigorria y la maternidad Luco en Villa Mercedes, y al otro decreto de menor cantidad de equipos para el pediátrico y un ecógrafo para el Hospital de Santa Rosa, que lo vienen pidiendo hace tiempo. Esta es una inversión muy importante, tenemos un presupuesto oficial de 2.832 millones de pesos y viene a reemplazar equipamiento que ha quedado obsoleto o bien equipamiento, incorporar nuevo equipamiento, nueva tecnología a los hospitales.
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Bendita sea tu pureza y eternamente lo sea, pues todo un Dios se recrea en tan graciosa belleza. A ti, celestial princesa, Virgen Sagrada María, yo te ofrezco en este día alma, vida y corazón. Mírame con compasión, no me dejes, Madre mía, morir sin tu bendición.

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4: A continuación, el servicio necrológico de Radio Mercedes, que irradiamos a las 8:30, 10, 11:30, 13, 17 y 21 horas. Falleció la señora María Magdalena Bustos. Velatorio General Paz 919, Sala 1. Domicilio de duelo, Eliodoro Lobos 591. Los restos de la señora María Magdalena Bustos serán sepultados en el cementerio municipal hoy a la hora 17:30, comunicó Casa Grassi. Esposa e hijos del señor Félix Carlos Quiroga invitan a la Santa Misa a oficiarse mañana a la hora 19:30 en la parroquia San Roque, al cumplirse el primer aniversario de su fallecimiento y para rogar por el eterno descanso de su alma.

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4: 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Esposa e hijos del señor Félix Carlos Quiroga invitan a la Santa Misa a oficiarse mañana a la hora 19:30 en la parroquia San Roque, al cumplirse el primer aniversario de su fallecimiento y para rogar por el eterno descanso de su

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